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1: Hola, ¿qué tal? Y muy feliz jueves. Les saluda Nelly Hernández con el pronóstico del tiempo para este 23 de julio en el centro de Nebraska. Hoy continuamos descansando del calor intenso en Grand Island. A lo largo del día, el panorama una vez más se mantiene mayormente nublado con presencia de lluvia y las máximas quedándose en el rango de los 70 grados. Además, durante la noche para amanecer mañana viernes sí se espera la llegada de lluvias con posibilidad de tormentas aisladas en algunos sectores del centro. El viernes el panorama va a continuar mayormente nublado y húmedo, pero comenzamos a ver ese aumento en las temperaturas con una máxima cerca a los 85 grados. Y desde el sábado regresa ese calor intenso al centro del estado con máximas cercanas a los 95 grados y se espera que superen los 100 grados entre domingo y lunes. Por lo tanto, aproveche este respiro del calor, prepárese para las lluvias y recuerde tomar precauciones para las temperaturas altas que se esperan este fin de semana. Que tenga un excelente jueves. Les informa Nelly Hernández para Telemundo Nebraska.
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0: Hola, ¿qué tal? Y muy feliz jueves. Les saluda Daniel Hernández con el pronóstico del tiempo para este 23 de julio en el centro de Nebraska. Hoy continuamos descansando del calor intenso en Grand Island. A lo largo del día, el panorama una vez más se mantiene mayormente nublado con presencia de lluvia y las máximas quedándose en el rango de los 70 grados. Además, durante la noche para amanecer mañana viernes sí se espera la llegada de lluvias con posibilidad de tormentas aisladas en algunos sectores del centro. El viernes el panorama va a continuar mayormente nublado y húmedo, pero comenzamos a ver ese aumento en las temperaturas con una máxima cerca a los 85 grados. Y desde el sábado regresa ese calor intenso al centro del estado con máximas cercanas a los 95 grados y se espera que superen los 100 grados entre domingo y lunes. Por lo tanto, aproveche este respiro del calor, prepárese para las lluvias y recuerde tomar precauciones para las temperaturas altas que se esperan este fin de semana. Que tenga un excelente jueves. Les informa Nelly Hernández para Telemundo Nebraska.
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4: Hola, ¿qué tal? Y muy feliz jueves. Les saluda Nelly Hernández con el pronóstico del tiempo para este 23 de julio en el centro de Nebraska. Hoy continuamos descansando del calor intenso en Grand Island. A lo largo del día, el panorama una vez más se mantiene mayormente nublado con presencia de lluvia y las máximas quedándose en el rango de los 70 grados. Además, durante la noche para amanecer mañana viernes sí se espera la llegada de lluvias con posibilidad de tormentas aisladas en algunos sectores del centro. El viernes el panorama va a continuar mayormente nublado y húmedo, pero comenzamos a ver ese aumento en las temperaturas con una máxima cerca a los 85 grados. Y desde el sábado regresa ese calor intenso al centro del estado con máximas cercanas a los 95 grados y se espera que superen los 100 grados entre domingo y lunes. Por lo tanto, aproveche este respiro del calor, prepárese para las lluvias y recuerde tomar precauciones para las temperaturas altas que se esperan este fin de semana. Que tenga un excelente jueves. Les informa Nelly Hernández para Telemundo Nebraska.
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2: Hola, ¿qué tal? Y muy feliz jueves. Les saluda Daniel Hernández con el pronóstico del tiempo para este 23 de julio en el centro de Nebraska. Hoy continuamos descansando del calor intenso en Grand Island. A lo largo del día, el panorama una vez más se mantiene mayormente nublado con presencia de lluvia y las máximas quedándose en el rango de los 70 grados. Además, durante la noche para amanecer mañana viernes sí se espera la llegada de lluvias con posibilidad de tormentas aisladas en algunos sectores del centro. El viernes el panorama va a continuar mayormente nublado y húmedo, pero comenzamos a ver ese aumento en las temperaturas con una máxima cerca a los 85 grados. Y desde el sábado regresa ese calor intenso al centro del estado con máximas cercanas a los 95 grados y se espera que superen los 100 grados entre domingo y lunes. Por lo tanto, aproveche este respiro del calor, prepárese para las lluvias y recuerde tomar precauciones para las temperaturas altas que se esperan este fin de semana. Que tenga un excelente jueves. Les informa Nelly Hernández para Telemundo Nebraska.
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Tu pecho junto al mío, el calor provocaba, y así por el estilo nuestras almas se entregaban. Me acuerdo de la noche en que tú me conociste, todas las caricias agradables que me hiciste. Me acuerdo de todas las palabras que dijiste, diciéndome el secreto que el amor sí existe. Pero con el tiempo el libreto cambió, pues la malicia, como siempre pasa, se involucró. Y yo, un ser humano como los demás seres, adopté el punto débil del hombre, mujeres. Ya en ese tiempo no pensaba muy bien, de la pasión por exceso parecía un rehén. Te ahogabas en tus lágrimas y en tus sufrimientos. Yo no sé lo que pasaba con mis sentimientos. Luego escuché a todo el mundo decir que por mí la vida te ibas a destruir. 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Y mírate ahora, mañana es tu entierro. Metida en esa caja sin poderte mover, todos te lloran y me culpan sin poder comprender que fue un error. 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

0: 50 de los dos carnales te entregan el siguiente corrido. Lleva por nombre y se llama El Mensaje.
1: ¡Ah! 50.

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3: Hola, ¿qué tal? Soy Verónica Sandoval con la noticia de la hora. Una juez de Omaha desestimó los cargos por delito grave de abuso infantil contra Zachary Binton, el hombre acusado de perseguir a dos niñas en un parque de la ciudad el pasado mes de abril. La juez Stephanie Scherder determinó que no existen pruebas suficientes para continuar con el juicio penal. Binton, de 34 años, tiene el diagnóstico de una enfermedad mental y la capacidad cognitiva de un niño de 10 años. Desde su arresto, el acusado permanecía libre bajo condiciones muy estrictas que incluían tratamiento médico obligatorio, monitoreo por GPS y supervisión de un cuidador las 24 horas. La Fiscalía del Condado de Douglas informó que a pesar de esta resolución, continuarán evaluando otras opciones legales para este caso. 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

0: ¿Qué tal? ¿Cómo estamos, señoras y señores, en este viernes? Gracias a Dios, es viernes.
1: Viernes. Ya es viernes. Ya hay que ir a festejar.
0: Vámonos de parranda con la banda.
1: Vámonos de party.
0: De party.
1: Buenos días. ¿Qué onda? ¿Cómo te...?
0: Todo perfecto. ¿Cómo te va? Muy bien.
1: ¿Cómo pinta la vida el día de hoy, en este viernes?
0: Órale. Oye, pues hoy tenemos un conciertazo ya por la tardecita, va a estar super heavy, ¿no?
1: Al ratón, de seis y media a diez y media, pues vendrán dos bandas, así que si tienen la oportunidad de asistir, asista, lleve su snack, algo ahí súper rico, o si no, igual puede disfrutar de la variedad de comida que va a haber el día de hoy, uh-huh. Y pues es totalmente gratis.
0: Exacto, de agrapa.
1: Y bueno, se pondrá súper riquísimo, un buen ambiente, un buen clima, aparte no va a estar tan caluroso como en otros. Ajá. Pero bueno, asista.
0: Ahí te esperamos. El día de hoy no te lo puedes perder. Es un evento importante, pues digo, para que apoyemos, porque es gratis. Fíjate, dos bandas vienen totalmente gratis para que usted se la pase agradable tarde de viernes con toda la familia. ¿Qué más quiere?
1: Y aparte, familiar.
0: Exacto. Y conozca también todo lo que tiene ahí el centro de Grand Island. A toda la gente alrededor de esta ciudad, pues también les invitamos. La gente de Hastings, de Kearney, de Lexington y todos alrededores, pues les invitamos que vengan por acá, ¿no?
1: Se va a poner súper padrísimo el ambiente. Todos están invitados.
0: Perfecto, regresamos.
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0: rancho de San Francisco, hasta el año venidero nadando por el desierto. ¿Qué te parece? Fine, fine, fine. Very good, very good, very good. Very, very, very, very good.
1: Bueno, y entre más guateque y merequetengue, déjeme decirle que ya... Oye, qué bárbaro, me sorprende.
2: ¿Qué te sorprende?
1: Lo del duranguense.
2: Oye, sí, bastante gente ya está participando y estuvo participando desde el minuto uno. 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
1: Perfecto, ya lo sabe, facilito.
2: Easy peasy.
1: Regresamos.
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0: Y bueno, andamos bien regalones, tenemos paquetes para regreso a clases, tenemos los certificados de corte de cabello y también una mochila o balón, todavía tenemos.
1: Para que te lo lleves y se lo lleve el chamaco o la chamaquilla también, para que entren a la escuela con todo, certificado para corte de cabello, balón o mochila.
0: Es más, mándenos mensajes de texto en esos momentos al 308-318-318-0696. 308-318-0696, mensaje de texto, y díganos, yo quiero mi paquete.
1: Así de fácil, y ya se lo va a llevar.
0: Salí, vale, ya se nos están acabando las paquetazos, pero tenemos que regalar 4,254.
1: No se los pierdas, esté atento también, porque más adelante vamos a estar de regalones.
0: También. Salí, vale, regresamos.

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Guillermo.

0: ¿Qué tal? ¿Cómo estamos, señoras y señores? Con más en esta mañanita. 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Así las cosas. Patrocinador, en esta hora nosotros regresamos.
1: Aries. Hoy ya no será un día tan positivo como el de ayer. En este sentido, podrás sufrir algunos contratiempos que te desanimarán, aunque no lo demuestres.
2: Tauro.
1: Tu relación de pareja te proporcionará muchas satisfacciones este día. Tu energía sexual y lado más pasional están realzados.
2: Géminis.
1: No deberías dejar que tus emociones influyan en el trabajo que desarrollas, especialmente a la hora de tomar decisiones. Cuida tus intereses.
2: Cáncer.
1: Hoy tus decisiones y observaciones no estarán basadas en el pensamiento lógico, ya que tus emociones son más fuertes y van a influir en tu capacidad para razonar.
2: Leo.
1: Hoy podrás tener algún problema con una de tus amistades debido a que sientes atracción por la misma persona. Si ganas tú, él o ella te lo reprochará.
2: Virgo.
1: Eres un peligro cuando vas a comprar. Vas por una cosa y te llevas varias. Gastas un dinero precioso en artículos superfluos que en realidad no necesitas, así que ten cuidado. Invierte en lo que realmente necesitas. Vamos a pausa, regresamos más adelante con tu destino zodiacal.
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0: mejor. Venga, mi compa Oscar.
1: ¿Lo echamos otro qué? Vamos a echar una a usted.
2: Y bueno, ya. Oye, ya recta final. El día de mañana se va usted de parranda, ¿verdad? Es lo que me dicen que anda por allá.
3: ¿Quién
2: en un fuchebole?
3: ¿Quién te dijo? Compadre.
2: No, pues ya me dijeron. No, me llegó el pitazo.
3: Dicen que los chismes corren. Pitazo. El pitazo. ¿Quién te dio el pitazo?
2: No, ya ves. Ya vies. El caso es que usted se va de parranda. Pero también déjame decirle que ya se acaba el mes de julio y viene otra promoción super heavy.
3: Se vienen las aguas, las
2: waters. Aguas está lloviendo, estuvo lloviendo desde un montón.
3: Se ya vienen,
2: las aguas.
3: Se vienen.
2: La lonchera de fiesta.
3: Oye, yo no sé por qué dije waters.
2: No sé, yo porque el agua, ¿no?
3: Ah, sí, pues llovió en la mañana.
2: Claro,
3: sí,
2: claro,
3: estaba lloviendo. Y últimamente está lloviendo.
2: Es correcto.
3: La lonchera de fiesta ya está de regreso, 2026. Está al pendiente de nuestras redes sociales y también al aire en cabina, porque estaremos dando indicaciones y de cómo es el proceso para registrarse.
2: Y hágalo ya, porque la primera va a ser, si no me equivoco, el 3 de
3: El lunes que viene en 8.
2: Exactamente.
3: Ese ya es tenemos correcto. Una semana y días.
2: Entonces, de una vez.
3: Díganos su nombre, dónde trabaja y cuántas personas trabajan.
2: Si es ganador, nos llevamos su lunch.
3: Se le van su lonche hasta donde esté, que es hasta la cima del Everest.
2: Cima del mundo.
3: hasta ya nos vamos.
2: Bueno, así que puede hacerlo a través de nuestras líneas telefónicas 308-321-1945 o mandando el mensaje al 308-318-0696. Así que yo me llamo Pedro Picapiedra.
3: ¿Cuántos
2: trabajo? Trabajo en Rocadura. Y tengo de compañeros 10 trabajadores.
3: 10 trabajadores y
2: ya, eso es todo.
3: Y los chalanes.
2: Y ya.
3: ¿Aparte? Y ya, los chalanes. Entonces, ¿cómo cuántos vas a meter?
2: Yo como unos 10, 12, 13, no sé, 30 de una vez. Es más, voy a decir 30 para que así me quede el lonche para mañana.
3: Sí, es cierto. Y que digas, ay, hoy les invito lonche.
2: Exacto, claro. Sí. Obvio.
3: Es obvio, no,
2: y llega la casa, mira, mi amor, lo que te traje.
3: Ya no cocines hoy.
2: Bueno, si lo tóxica no te cocina, Fiesta 94.5 te invita a lonche.
3: Te lleva lonche.
2: Regresamos.
4: Libra. Puede que ya estés un poco cansada de ayudar a obtener lo que desean los demás. Ahora piensa en tus necesidades, aunque debes tener cuidado para no caer en el egoísmo absoluto.
5: Escorpio,
4: hoy no te apetece pensar en nada más que en divertirte. En ese sentido, tus relaciones con los demás son excelentes, sobre todo con las personas que pertenecen al sexo contrario al tuyo.
5: Sagitario,
4: tus problemas sentimentales parece que continúan. Tu falta de comunicación podrá aumentarlos en buena medida. No debes dejarlo pasar por mucho tiempo. Hay que hablar, Sagitario.
5: Capricornio.
4: Si no te interesa una relación seria y en cambio no te importa vivir una aventura sexual, tendrás el momento de hacerlo hoy. Quizá cambies de opinión y la relación sea más duradera de lo que te habías planteado.
5: Acuario.
4: Se te dan muy bien las actividades grupales gracias a tu ingenio, simpatía y carácter sociable. En el terreno emocional también estás bien. Parece que ya vas consiguiendo equilibrar tu vida.
5: Piscis.
4: ¿Tienes valores o propiedades en conjunto con otras personas? Si es así, quizás surjan contratiempos con alguna de las personas implicadas. En el ámbito de la familia, podrá darse una lucha de poder o de dinero entre ustedes. Esto fue Tu Destino Zodiacal. Soy Emi Paulina. Hasta la próxima.

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2: Amigos, les cuento que los palcohabientes del Estadio Azteca quedaron inconformes después del Mundial 2026. Quédate y te cuento, y es que aunque tuvieron acceso a los partidos, denuncian que se les prohibió usar estacionamientos especiales y entrar con alimentos y bebidas, derechos garantizados obviamente en sus contratos desde la inauguración del recinto. Su representante asegura que bajo esas condiciones, los titulares de Falcos terminaron perjudicados en la justa mundialista. Ahora en otras noticias, amigos, ya tenemos fecha oficial, y es que Saúl Canelo Álvarez despeja todas las dudas. Su próxima pelea será el 31 de octubre. En Riad frente al invicto francés Christian Mbili. El mexicano explicó que pospuso esta fecha por atender asuntos familiares antes de iniciar campamento, pero aseguró que ahora está más listo que todo, disciplinado para volver al cuadrilátero con todo para esta esperada pelea. Estaremos atentos de esto. Hasta aquí los deportes, yo soy Mixel Montoya.
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0: Sí, uy, te digo, y no, y que sí, que no, uy, y chamaco, que se enferma, ya sabrás.
1: No, y luego cuando el chamaco se enferma, uno no puede dormir.
0: Es cierto.
1: Uno anda para allá, para acá. Te anda revise y revise, que no le regrese otra vez la fiebre. Ay, no, es muy, muy feo.
0: Un chamaco. 7:15 a.m, 7:15, buenos días, que les estén pasando a gustito rico y sabroso en este viernes. ¡Fin de semana! ¡Qué rico! Oye, pues mucha información para todos ustedes. Tenemos regalos. Vayan, pasen por las mochilas, ¿no?
1: Sí.
0: Tenemos se van. Cortes de cabello, mochila o balón. Así que ya lo sabe, 308-321-1945. O mande mensaje de texto 308-318-0696. Porque se están acabando. Y todavía nos quedan algunos cuantos.
1: Participe porque así se van.
0: Sí, se sí, van. Sí. Una se mochilita van, y un corte de cabello. O también, o un balón, lo que prefieran.
1: O mochila,
0: con un tío. O sea, corte de cabello, mochila o balón.
1: Ajá. ¿No? Sí, sí. Y ya.
0: Oye, y ya. Hoy nos vamos, ojalá, y te va a estar rico, ¿no? En la tarde.
1: Yo creo que sí, aquí vamos a chequear, agüera, cuánto vamos a estar, ¿como cuánto crees?
0: Yo creo que vamos a estar como unos 68, 70.
1: Oh my, va a ser a las 6:30, ¿verdad?
0: 6:30.
1: Bueno, para ese tiempo vamos a estar 83.
0: Ah, mira, bien
1: a
0: todo.
1: Ya va a empezar a bajar el sol, yo creo.
0: Bueno, pues ahí está, hoy concierto Here Grand Island en el 10º aniversario, no se lo pueden perder, 6:30 de la tarde, La Diferencia Norteña, Los Plebes del 402, totalmente gratis, aquí en el downtown de la ciudad. El 278 de la South Front Street es la parte de atrás del escenario, así. Y ahí donde está todo el estacionamiento.
1: El parqueadero.
0: Para ahí está todo el parqueadero.
1: Para que llegue y se estacione. Y bueno, alcance lugar, ¿no?
0: Sí.
1: Porque a veces sí se tiene que uno que estacionar hasta...
0: Exacto.
1: Bien lejos.
0: Y bueno, pues ahí está. Hoy, 6:30 de la tarde, ahí nos vemos las caritas lavadas.
1: Bien
0: ahí
1: lavadas.
0: Ahí nos vicenteamos.
1: A las 6:30, ¿verdad?
0: 6:30. ¿Dónde ahí? Pal Real.
1: Hasta donde
0: sea. Hasta donde bueno, usted quiera.
1: De ahí hasta 10:30.
0: Sí, 10:30 se acaba.
1: Va a haber entonces, comida. Entonces, a la hora que
0: sea, 6:00, 7:30, 8:00. Bueno, ahora.
1: Sí.
0: Dese la vuelta con toda la familia, lleva a los chamacos, conozca todo lo que hay ahí. Va a haber comida, va a haber bebida, va a haber dulcecillos. Igual puede llevar alguna botanita, lo que usted quiera. Lleve su sillita, mira.
1: Su asador.
0: Lleve su asador, su carnita, sus compas y mira, pum. No es cierto.
1: No es cierto. Pero sí, un snack probablemente, un helado, no sé, algo que a usted le guste para que pueda disfrutar de este concierto.
0: Es correcto.
1: Estas dos presentaciones y bueno, empezará a las 6:30 y terminará a las 10:30.
0: Así.
1: Para que no diga que va a llegar a las 10 y que dónde sea el concierto.
0: Para que no diga que a Chuchita la bolsearon.
1: Ah, exactamente.
0: Bueno.
1: Tiene razón.
0: Y hoy es viernes del Double Play. Así que ya sabes sus peticiones. 308-321-1945. Y también mande su mensaje de texto al 308-318-0696. El Double Play.
1: Nos dicen por acá, buenos días, ¿puedo poner la canción de La Carga Prohibida de Álvaro Monterrubio?
0: No, no puedo.
1: Y la de Infierno.
0: No puedo, ¿saben qué? No puedo, lo siento, porque está prohibida.
1: Sí, cierto.
0: Es una carga prohibida, entonces está prohibida.
1: Si no fuera prohibida,
0: exactamente.
1: Con muchísimo gusto.
0: Si fuera una carga sin prohibir, ok.
1: De acuerdo.
0: Pero una carga prohibida, pues está prohibida. Pues
1: está prohibida, nos podemos meter en problemas. Sin
0: traje, ¿qué? No...
1: Ay, oye, Dios mío. ¿Sabes qué estaba...? Descubrí el otro día.
0: ¿Qué?
1: Que hay canciones con IA.
0: ¿Con IA?
1: Sí, IA, sí.
0: Sí, con IA.
1: Inteligencia artificial.
0: Yo dije con IA, esa es nueva cantante. Ahora que están sacando cada nombrecito. Claro,
1: sí,
0: híjoles.
1: Pero sí, he descubierto ¿sí? que sí, canciones con inteligencia artificial.
0: ¿Cómo cuál?
1: Hay un artista.
0: ¿Hay un artista?
1: Sí.
0: ¿No era de la México? Los mexicanos somos.
1: No, pero ¿no? Suena muy similar.
0: ¿Verdad?
1: Suena similar. Sí, como sí, que. Sí. Y la otra vez estaba buscando un tema de los Pumas, precisamente. Ajá. Y me pareció muy, muy bonito para ser real. Entonces, sí, hay canciones que.
0: Con inteligencia artificial.
1: Estaba leyendo en un comentario. Hace algunos días en donde una muchachita cumplió 15 años. Entonces en esa canción venía con su nombre completo y toda la cosa.
0: ¿En serio?
1: En serio. Wow. Bueno, pedido especial.
0: Bueno, de hecho,

0: Hay aplicación, bueno, de ahí salen en redes sociales, en Facebook en particular he visto, crea tu propio corrido.
1: Ah, ¿en serio? Ajá.
0: Entonces son como, obviamente son comerciales, uh-huh. Y ya si entras ahí, pues ya te dan toda la información y tienes que pagar, obviamente.
1: Sí.
0: Entonces.
1: Tu propio corrido.
0: Ajá, o tu propia canción, me imagino que das datos, ahí te dicen, vas llenando como lo un cuestionario, diga, ¿no? Me imagino, y ya sobre eso hacen... me imagino el tipo de género, como lo quieras. Sí, y ya.
1: De ritmo y toda la cosa. Exacto. Órales.
0: Sí. Eso también, y también lo de los libros. Ah. Escribe tu libro.
1: Oh.
0: Hola. Sí. Good morning. Buenos días.
2: ¿Qué tal? Oiga, ¿por qué hay un doble play?
0: ¡Claro! ¿Cuál quieres, compadre?
2: Ahí donde la fiera de Ojinaga, la... toda la raza de la precisión.
0: Ya se van a chambear, compadre. La fiera de Ojinaga, órale.
1: Muy bien. Así se baila la muñeca.
0: ¿Mandé? ¿Qué dices?
1: Hola.
2: Bueno, yo.
0: Sí, las dos de la fiera de Ojinaga.
2: De la fiera de Ojinaga. Las que ustedes quieran, hay las que se les guste.
0: Órale, oye, ¿y para dónde van, dicen?
2: Acá vamos para el lado de Lexington, Nebraska.
0: Órale, ¿cuántos son?
2: Cuatro viejos.
0: ¡Cuatro viejones agarraditos de la mano! ¡Eso, chingüetas!
2: Cuatro mosqueteros.
0: Para que no se pierdan. Fíjate, ahí está, sí es cierto, los cuatro mosqueteros. ¿Sí? Tienes razón, sí, tiene razón. Bueno, un saludo para ustedes. También pueden anotarse para la lonchera, porque vamos a andar repartiendo lonche en agosto, ¿eh?
2: Ándale, pues nos podemos enlistar, ¿cómo no?
0: Ah, bueno, aguántame tantito, no me cuelgues, te tomo tus datos. Espérame tantito, dame un segundín. Mientras tanto, vámonos a música, regresamos.

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0: Esa carrera de ladrón, 7 de la mañana, 51 minutos, 7:51. Y bueno, ya viene Nata Doble Play con Conjunto Primavera. Saludos para mi querido Jesús Vázquez, un saludo. Pidió de Primavera también las de Álvaro. Oye, buenas rolas estas, ya ves. De que no querías, que no sé qué. Ahí están, buenas rolas.
1: Yo dije están prohibidas.
0: Están prohibidas, pero no.
1: Pues ahí va.
0: Buen mensaje.
1: Muy.
0: Me late cacahuate.
1: Muy conmovedor.
0: Oye, han pasado ya ahorita. Un saludo a la gente que ya pasó por su regalo.
1: Felicidades, vientos. Muchachos.
0: Se ganaron,
1: es fácil ganar, ¿no? Es fácil ganar.
0: Que pasen ahorita, ¿no? Quien sea.
1: Sí, es más, quien esté pasando por aquí, pásele.
0: De una vez.
1: Vamos a dar un certificado.
0: ¿Qué le vamos a regalar?
1: Un certificado para cabello, para los chamacos, ya que entran a la escuela, y también de su elección, una mochila o un balón.
0: Perfecto. Regresamos, vámonos con otra de Conjunto Primavera, par de rolas. ¿Sale?
1: Vale, pues. Ándale, pues. Dale.

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2: Hola, ¿qué tal? Soy Verónica Sandoval con la noticia de la hora. Devin Petty, de 23 años y de North Platte, enfrenta un cargo de abuso infantil por negligencia con resultado de muerte. Oficiales fueron a un hotel el 9 de marzo tras recibir un aviso sobre una bebé que no respondía. La menor fue trasladada a Great Plains Health y luego a Children's Hospital de Omaha, donde falleció. Petty declaró a los investigadores que había colocado a la bebé boca abajo sobre una cama y se quedó dormido durante unos 45 minutos, hasta que la madre regresó y encontró a la niña sin respirar. Una autopsia determinó que la bebé murió por asfixia. Perry admitió consumir marihuana y fue detenido e ingresado en el centro de detención del condado de Lincoln con una fianza de $150,000. 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
0: Perfecto. Así que regresamos.
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0: ¡Qué barbaridad! ¿Dónde quedé, Pimpin? 8 de la mañana con 20 minutos y 8:20. Gracias por acompañarnos en esta mañanita que le están pasando super heavy. Bueno, márquenos para su doble play o mándenos mensaje al 308-318-0696 y el doble play está listo en este viernes.
1: Viernes. Bueno, adelante con tu anuncio
0: viernes. Oye, mucha atención, mucho cuidado. Esto lo manda el departamento de policía. Grand Island Utilities recuerda a sus clientes que permanezcan alertas luego de recibir reportes de estafadores. De nuevamente se

0: Dicen pasar por representantes del centro de atención del cliente de Grand Island Utility. Según los reportes, los estafadores llaman a los clientes y afirman falsamente que tienen derecho a un crédito o reembolso de Grand Island Utility. Posteriormente intentan obtener información de la cuenta de servicios públicos. Mucho cuidado.
1: Mucho cuidado pendiente. Si tiene preguntas, pues acuda mejor a las oficinas para sacarse de dudas.
0: Exactamente. Y bueno, pues ahí está. Normalmente siempre te mandan una carta. Si hay algún...
1: un cambio, ¿no? Ajá. Sí. Emitido directamente. Bueno,
0: pues mucho cuidado con estas estafas que están teniendo lugar aquí en la ciudad de Grand Island. Con el... sobre todo, pues, te hablan y te dicen... oiga, estamos hablando de aquí, de donde paga usted sus servicios. Y pues que tiene un crédito.
1: Se le pasó el número.
0: Se tiene un crédito de 200 pesos.
1: ¿Cómo?
0: Pero necesito tus datos. Ahí es donde la puerca tuerce el rabo.
1: Sí, no. Sí, también hay que dudar a veces un poquito. Sí. Hay que desconfiar.
0: Exacto.
1: Y obviamente la ciudad no le va a pedir ningún tipo de información de tarjetas ni personal vía telefónica.
0: Exacto.
1: Entonces, si tiene alguna otra pregunta, pues asista a Grand Island Utility.
0: Exacto. Muy bien, 8 de la mañana, 22 minutos, ¿qué ibas a platicar?
1: Es que me dijiste que es Bebe Viernes.
0: Es Bebe Viernes. Es Bebe Viernes. Y hoy es un día muy especial.
1: ¿Por qué será?
0: Es un día muy especial. Hoy sí se antoja un Bebe Viernes. Pero... hay que celebrar el acontecimiento internacional que es el día de hoy.
1: ¿Qué se festeja? ¿Qué se regala?
0: La escucha. Ahí está.
1: Tequila.
0: Día Internacional del Tequila.
1: Oye, ese también cura.
0: Día Internacional del Tequilation. La UNESCO declaró como patrimonio mundial el paisaje del agave, planta de la que se extrae el tequila.
1: Tequila.
0: ¿Cómo ves? ¿Sabes que su proceso para un tequila, un buen tequila, son de 10 años?
1: Un buen.
0: Para un tequila, el proceso de elaboración puede durar más de 10 años.
1: Entre más añejo, mejor.
0: Más de 10 años. Entre la plantación, el crecimiento y todo ese rollo, ¿no?
1: Oh, ok.
0: Y bueno, pues ahí está. El tequila es una bebida destilada que se extrae de las plantas del agave azul y que originalmente se empezó a elaborar en Jalisco, México.
1: ¡Santan!
0: ¡Sí, señor!
1: Oye, últimamente, bueno, sí, en los últimos años he visto que muchos artistas de cualquier nacionalidad quieren hacer tequila.
0: Sacar su marca.
1: Pero pues, obviamente no va a ser un creo que ¿quién es Kendall no sé qué, algo así? Uh-huh. Creo que es como de modelos. A un Don Julio o algún otro, así como que ya de antaño.
0: Uh-huh. ¿Está quién sacó uno?
1: Gigi Hadid. Creo que lo
0: sacó Hadid. Ay, ¿cómo se llama esta señora que ya falleció? Jenny Rivera.
1: Oh, ok,
0: Jenny
1: ok.
0: Jenny Rivera tiene su tequila.
1: Señora, uh-huh. La patrona.
0: ¿Quién más? Sí, hay varios que han sacado marcas de tequila, ¿no?
1: Sí, sí.
0: Y hay una buena cantidad de marcas.
1: Muchísimas,
0: y de categorías, de sabores, sí, y todo ese rollo. Y bueno, está el famoso tequila blanco o plata, el joven u oro, el reposado, el añejo y el extrañejo. Este tequila se elabora a partir de una mezcla de azúcares, de los cuales el 50% es de agave, y bueno, pues ahí depende cada uno, ¿no?
1: Ya depende el sapo a la pedrada.
0: Pues ahí está, Día Internacional del Tequila.
1: Que se festeje, que se mochen.
0: Claro, y bueno, de ahí vienen también muchas bebidas. A la gente le gusta mucho el día solitario, órale, funnel shot. O bien ya con bebidas preparadas, ¿no?
1: El mojito, ese trae, ¿no?
0: Mojito.
1: ¿Sí trae tequila? Las margaritas.
0: Puedes ponerle tequila, ¿no? Puedes ponerle el que quieras, pero bebidas con tequila, pues las margaritas.
1: Las margaritas.
0: Sí, es cierto. Por cierto, solo para los amigos de las margaritas.
1: Ah, sí, cierto. Saludos, un abrazo.
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1: Una gran variedad de tequilas.
0: Exacto.
1: Una buena opción para que vaya hoy.
0: Exacto.
1: Deme una prueba de cada uno.
0: Sí, claro.
1: Sí.
0: Vamos a celebrar el Tequilawer.
1: Sí, ahí.
0: Tequilawer Day.
1: Y así ve por botella. Sí, y ya. Ay, qué rico. Y se me está haciendo agua la boca.
0: ¿Sabes? Bueno, ahí están las margaritas, que son muy buenas, muy ricas. Tequilas hay varios, hay varios. Hay uno que me gusta mucho, que es el Tres Generaciones.
1: Ok.
0: Ese tequila me late cacahuate.
1: ¿De joven o...?
0: Añejón.
1: Añejón.
0: Tres Generaciones. Está muy rico.
1: Sí, entre más viejos, bueno, entre más...
0: Claro, obviamente. Pues, claro, la experiencia marca la diferencia.
1: Sí, entre más conservado, claro, mejor, claro, quise ya, decir.
0: Ya, el tequila. También el tequila. Bueno, 8 de la mañana, 26 minutos, seguimos regalando las famosas paquete para que regreses a la escuela. ¿Y qué consta el paquete?
1: El paquete consta en un certificado de cabello para los chamacos, un corte y también...
0: Digo, si no tienen cabello, ¿se lo ponen o qué?
1: No, es también una peluca, sí. Una peluca. Así como los asiáticos, que se ponen peluca.
0: Ok.
1: Mochila o balón.
0: Mochila
1: de
0: o balón.
1: Selección. Sí.
0: Ya están saliendo, ¿eh?
1: Sí, ya.
0: Quedan pocas, así que a marcar o a mandar mensaje. Solo quiero mi paquete.
1: Yo quiero.
0: Quiero mi paquete. 308-321-1945 o al 308-318-0696.
1: Nada más díganos, yo quiero.
0: Yo quiero mi paquete.
1: Mi paquete con
0: es
1: nombre
0: más,
1: y...
0: así como para que usted recuerde cómo perdió Argentina. Yo quiero mi paquete.
1: Che, ¿qué te estás diciendo?
0: Yo quiero mi paquete número 2. Es que quedé en segundo lugar.
1: Ah, okay. Andate,
0: yo quiero mi paquete.
1: Andate por allá. No. Véngase al 118.
0: Que pasen, ¿no?
1: Sí, también que pasen. 118 al oeste de la calle 4, aquí en Grand Island. Los esperamos.
0: Perfectation, José. Ya lo sabe. Ya tú sabes.
1: Y si no, oye, tengo miedo.
0: ¿Por qué?
1: De que me pregunten, ya tú sabes, y yo no sepa. Sí, es cierto, ¿no?
0: Sí, y que te llega. Ya tú sabes. Y si no sé.
1: No. Y luego cuando te agarran de bajada, oye, changos.
0: Y también al rato, para echarnos un tequila allá enfrente del concierto.
1: ¿Quién sabe? Yo voy a llevar mi termo.
0: Pero bien preparado, ¿eh?
1: O sea, agua con limón. O agua de limón.
0: Con piquete.
1: Con piquete de
0: ¿Cómo se hace la margarita?
1: ¿Quién sabe? Buena pregunta. ¿No le echan como el de limón? Le echan hielo.
0: Sí, bueno, depende. ¿Las rocas o no?
1: Hay algunos que creo que lo escarchan.
0: Farabe.
1: Hay algunos que lo escarchan.
0: Ajá.
1: Y, no sé, yo creo que como tequila, pero desconozco qué tanto de porcentaje de alcohol le pongan. ¿O de qué sabor?
0: Puede ser un shot o dos shots, pero ¿con qué se hace? ¿Qué más se pone?
1: O sea, alcohol, yo creo que limón.
0: Ok.
1: Sal.
0: Ok.
1: El tequila.
0: Bueno, según dicen las malas lenguas, que se hace con jugo de lima recién exprimido, jugo licor de naranja.
1: Ok.
0: Y el tequila blanco, sal, dependiendo cómo lo quieras. Bueno, pues es lo que tengo curiosidad, o sea, yo sé que se le pone el tequila, ¿no? Pero...
1: ¿Qué más?
0: Ajá.
1: Para que dé el sabor, ¿no? A margarita.
0: ¿Qué más se hace? Exacto, de las margaritas, ¿con qué otro...
1: ingrediente lo acompaña?
0: Líquido.
1: Yo creo que a veces los escarchan, oye, no sé.
0: No, sí, sí se escarchan los vasos y todo. Pero lo que me refiero es... Porque...
1: Lo que lleva adentro.
0: Sí, claro. O sea, no es agua, obviamente. Es que es jugo de naranja, jugo de qué. Y aparte el tequila.
1: Eso y yo creo que es como algo más.
0: Sí, es
1: algún barista, bueno, no barista. Alguna persona que haya trabajado.
0: Ajá.
1: Que nos diga cómo.
0: Creo que es como un jugo de limón. Que es jugo de limón. Sí. ¿Y qué otra cosa le agregan?
1: Pues el tequila.
0: Sí, no, claro. ¿Sería nada más eso?
1: Yo creo que es. ¿Y sal, no?
0: Nada más.
1: Vamos a preguntarle a Siri.
0: Licor de naranja, dice. Licor de naranja.
1: ¿Una margarita?
0: Ajá.
1: A ver. Dice.
0: Es un jarabe grande, combina tequila, jugo de limón, azúcar, licor de naranja y revuelve para mezclar.
1: Ajá. A ver, tequila blanco. Licor de naranja, como dices. Jugo de limón recién exprimido. Jarabe de azúcar.
0: Oh.
1: Sal y una rodaja de lima para decorar.
0: Eso ya es el escarchado, como tú lo quieras, ¿no? Okay. La copa.
1: Ok. Yo creo que hay como diferentes. Diferentes sabores. Podría ser.
0: Sí, puede ser que sí, ¿eh? Puede ser que sí. Bueno, pues ahí está, señoras y señores. Soy Lobrigueros. Hoy Día Internacional del
1: ¡Tequila! Invítame uno.
0: ¡Qué buena onda!
1: Mira, de hecho, hasta no desayuné.
0: Ándale, sí, sí, cómo no. Regresamos.
1: Dije, me voy a invitar algo.
0: Sí, ahorita te pido un tequila, Chihuahua.

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2: Amigos, tenemos nuevas noticias y es que el jalisciense Gerardo Carrillo cumplió su sueño al debutar con los Diamondbacks de Arizona tras 9 años en sucursales. Lanzó 2 entradas, permitió 3 hits y 1 carrera, pero también logró su primer ponche en la MLB. Con ello se convirtió en el mexicano número 156 en llegar a grandes ligas y el 4º en hacerlo este año, confirmando, amigos, el auge del talento nacional en el Big Show. Ahora te comparto en otras noticias que la MLS investiga al Inter Miami por presunto tampering en el fichaje de la estrella brasileña Casemiro, tras un reclamo del LA Galaxy que tenía la prioridad de descubrimiento sobre el brasileño. Aunque bueno, ambos clubes ya alcanzaron un acuerdo, la liga seguirá revisando este caso. Recordando que en la MLS los fichajes también se juegan bajo estrictas reglas fuera de la cancha. Estaremos atentos de esto. Hasta aquí los deportes, yo soy Mixel Montoya.
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0: Perfecto, nosotros continuamos.
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0: ¿Cómo la ves, Trus? ¿Cómo la ves, tía? Señoras y señores, 8 de la mañana con 18 minutos. 9:18, que le estén pasando super heavy el día de hoy. Mi querida interventora, ¿qué andas haciendo?
1: Ando buscando una canción que dijiste.
0: Sí, ¿verdad?
1: Creo que se llama Te Amo.
0: Sí, no sé, ¿así se llama?
1: Te amo.
0: No, no
1: sé. Te sigo amando. Así.
0: ¿Te sigo amando?
1: ¿Te sigo amando? Bueno, me di cuenta que...
0: Me nace del corazón.
1: No.
0: Decirle que usted es mi vida. No, no me vuelvo a enamorar. Me nace el corazón. Me gustó mucho. La guirnalda. 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Costumbres como tu mujer. Cómo han pasado los años. Amor eterno.
1: Como tu mujer.
0: Quédate conmigo. Es quédate conmigo, ¿no? ¿O no?
1: Creo que sí.
0: Bueno, el caso es que es una de Rocío Dúrcal que se acaban de pedir. No la encuentro, no me acuerdo.
1: Hoy lo vi pasar.
0: Hoy lo vi pasar. Hoy y no, pasar. No me digas. Sí.
1: Te lo hice pasar.
0: Sí, ok. Bueno, señoras y señores, estamos en el doble play, 9 de la mañana con 20 minutos, 9:20. Gracias a la gente que está pidiendo sus rolas.
1: Sus triple play.
0: Viento huracanados. Y bueno, te recuerdo que hoy tenemos el conciertazo. No te lo puedes perder a las 6:30.
1: 6:30.
0: 6:30 de la tarde. ¿En dónde va a ser?
1: Va a ser aquí en el Armor Plaza, en el 278 al oeste del South Front Street.
0: Ajá.
1: En la parte, una referencia en la parte de atrás del escenario.
0: Pues ahí va a estar todo el merequetengue, ¿no?
1: Donde vea gente.
0: Ahí es. Es más, hasta cerran las calles, cierran los dos bloques, ¿no? Dos o tres bloques.
1: Dos o tres.
0: Las calles de la calle 3.
1: Algo así.
0: Bueno, pues ahí está, ahí nos vemos al ratón. Al ratón le gusta el
1: ratón
0: queso.
1: Ratón vaquero. Hola, buenos días. Hola, buenos días. Hola. Hola.
2: ¿Me puede complacer?
1: Hola. Claro. ¿Cuál?
2: De Laberinto.
1: Laberinto, ¿qué canción es?
2: El corrido de la rana y...
1: Ajá.
2: Otro cualquiera ahí.
0: Laberinto, okay. El corrido de la rana, ¿para quién?
2: Marco Mes, el catracho.
0: ¡El catracho! ¿Qué ando haciendo, mi catracho?
2: Aquí andamos trabajando.
0: Trabajando, Manuel, trabajando. Está bueno, échale ganas.
1: Trabajanding.
0: Sal y vale.
2: Un día fresco.
0: O sea, rico, ¿no? Sabrosón.
1: Con neblina, nublado.
0: Neblina en la mañanita.
1: Rico.
0: Neblina.

0: cabrón.
1: Sí, sí, sí. Así sí trabajo, así vengo a trabajar.
0: Dale, vale. Sale mi catracho, ahorita van para allá.
2: Ok, muchas gracias.
0: Cuídense, muchas gracias. Thank you. Shalegono. Saludos, felicidades y nos esperamos al rato allá en el conciertazo. Es gratis. Gratis, dos grupos. It's presentándose el día de hoy.
1: La diferencia norteño banda y los plebes del 402.
0: Ahí vamos a estar ahí acompañados. Ay, viendo qué rollo. Llevo mi sillita. Soy idea de Internacional Tequila, mira. Sí. Papá.
1: Algo preparado en el termo o en una botella de agua. No pasa nada. Entonces,
0: bien, sola canal.
1: Y es viernes.
0: Es viernes.
1: Es viernes de mañana.
0: Ajá. De. Oye, también, pues ahí están ya las mochilas, están llevando, bueno, los paquetes, cortes de cabello y también, las mochilorias. Sí. 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
0: Esta canción, no sé qué significa, la neta, nunca he sabido que, bueno, sí he sabido. Mejor me chitón la buchaca.

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0: pues.
1: ¡Chin, trolos! Fue sin querer queriendo. Me quería poner en pausa, en hold.
0: En hold.
1: Perdón, mi querido Vidal.
0: Ay, I'm sorry.
1: 9:34, gracias por acompañarnos. Que les estén pasando super heavy el día de hoy. Y bueno, pues hoy tenemos el conciertazo, ya lo sabe.
0: A las 6.
1: Tenemos también los certificados. Márquenos o pase usted por acá. Certificados de corte de cabello y mochila o balón. Para que usted pase. Y también, ¿cómo vamos con el concurso del Durangunce?
0: Bastantes llamadas, bastantes comentarios, share, likes y de todo. Bueno, invitamos a que todavía puedan participar de aquí hasta el miércoles 29, hasta el mediodía tienen para hacerlo. Seguir los pasos es muy sencillo, tres requerimientos nada más, darle like, compartir y etiquetar a la persona a quien llevarían y ya estarán entrando en la rifa.
1: Perfecto, bueno, así de facilito. Y ya para el mes de agosto arrancamos con la lonchera de fiesta. Vamos a ir a entregarle lonches hasta su lugar de trabajo.
0: Hasta donde sea.
1: Hasta donde estén ubicados. Usted tiene que registrarse por medio de texto 308-318-0696 o llamarnos al 308-321-1945 y decirnos, obviamente, dónde trabaja, cuántos están contigo o con usted, cuántas personas, y obviamente ya entra a la rifa. Será una vez por semana, los miércoles estaremos entregando. Sí, ¿no? Los miércoles.
0: Los miércoles.
1: Y bueno, van a ser 4 entregas, 4 semanas hasta el mes de agosto.
0: Todo el mes de agosto en miércoles. No se quede fuera, se puede registrar. Ya va a salir la promoción en Telemundo Nebraska Fiesta 94.5, pero también lo puede hacer al aire.
1: Perfecto. Listones. Bueno, vámonos con más música. Viene Laberinto. Oye, ahora sí están activos, ¿eh? ¡Qué bárbaros! ¡Qué bárbaros!
0: Hoy sí, pero ahí vamos. Laberinto.
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0: Así las cosas, señoras y señores. ¡Qué barbaridad, qué barbaridad, qué barbaridad! Esto a cargo del grupo Brindis. ¿Dónde estés y con quién estés? Treque, tre, treque, tre.
1: ¿Dónde estés? Sí.
0: Ven, esa está. Hasta la cantó a todo cañón.
1: Con sentimiento, no. De corazón.
0: Esa.
1: Es que lo extraño. Pero hoy salimos a trabajar nosotros.
0: Hoy no lo vas a extrañar. O lo vas a extrañar más o lo vas a extrañar menos, dependiendo.
1: Bueno, de aquí al domingo, porque hoy me voy de rumba, mañana también. Entonces, hasta el domingo.
0: That's right. Bueno, hoy Día Internacional del Autocuidado también. Qué buena onda.
1: Cuídense. Cuídese.
0: Qué importante es consentirse. Uh-huh. ¿Cuál es el último cariñito o consentimiento? Bueno, ¿qué sería? El apapacho, que... el último apapacho que te has dado.
1: No sé. Creo que no he tenido.
0: No manches.
1: Creo.
0: Así una... Ay.
1: Un café. O sea, como de...
0: Sí, voy a comprarme un cafecito.
1: Sí, creo que fue hace como 2 semanas.
0: Sin los gorrones que tengo.
1: Okay. Hace como 2 semanas, dije, me voy a comprar un café. Y me compré un café.
0: ¿Y ya?
1: Sí, casi no tomo.
0: No, que no tomó café, o sea, nomás lo compró y lo dejó porque ni toma.
1: Es que sí me lo hago varias horas, pero sí de vez en cuando. ¿Tú?
0: Yo creo que fue... Pues casi siempre, o sea, se me antoja algo inguesú, total. Órale. Sí, claro, dependiendo, ¿no?
1: Sí, sí, sí.
0: Pero sí, procuro, por ejemplo, que se me antoja ir a algún lado o ahorita, por ejemplo, tengo pendiente una salida.
1: Okay.
0: Muy interesante, que quiero ir y disfrutar. Tengo muchas ganas de ver esa película, pero quiero ir a disfrutarla, ya sea con alguien que la vaya a disfrutar igual que yo o voy solo.
1: Ajá, una o la
0: sí,
1: otra.
0: Sí, sí, porque neta que ayer iba yo a ir.
1: Ajá.
0: Y le digo a mi hija, ¿sabes? O sea, me dijo que sí, íbamos a ir al cine, pero la neta me sentía yo súper cansado. Y así como que dije, no, me voy a estar jeteando ahí, mejor.
1: Mejor cuando que estés bien.
0: Exacto.
1: Con toda la energía.
0: Tengo muchas ganas de ir a ver esa película.
1: ¿La de Odisea?
0: La Odisea.
1: Muy bien, buena elección.
0: Por la historia y por todo lo que hay alrededor de cómo se elaboró esa película, por eso. Entonces, es mi próximo, ya sea, tal vez el domingo.
1: Sí, sí, sí.
0: Tal vez el dominguito, mira.
1: Sí, y es que a veces no tiene que ser como, caro, ¿no?
0: No,
1: como que
0: no.
1: Tiene que ser a lo mejor un
0: pastelito, algún gustito.
1: Un chocolate, un dulce.
0: Sí, claro,
1: algo,
0: por supuesto.
1: A lo mejor que para algunas personas no es la gran cosa, pero para algunos otros, pues, bueno, uh-huh. Hace tiempo que no me lo como, que no... Hago esto, el otro, y pues ahí se valora.
0: Exacto. Y bueno, pues ahí está el autocuidado el día de hoy. De repente, si a usted le gusta salir a caminar.
1: A rodar.
0: También, exacto. Hágalo.
1: A correr,
0: hágalo.
1: De
0: consiéntase,
1: shopping.
0: Consiéntase.
1: Sí, sí. A caminar a las tiendas, comprar, no sé, algo.
0: Consciente. Qué importante es concentrarnos. Y también identificar nuestros logros.
1: Festejarnos.
0: Vientos,
1: sí,
0: regalar, bien, école, bien, así, la palmadita.
1: Sí.
0: Tú muy bien.
1: Muy bien.
0: Tú muy bien.
1: Tú muy bien, sí.
0: Exacto. Perfecto. Entonces, qué importante es eso. Así que todos los días.
1: De vez en cuando.
0: Usted hace cosas importantes.
1: Todos los días.
0: Son cosas que para usted tal vez son cotidianas y ay, no tienen valor, pero es súper valor el despertar, el ir a la chamba, ay, voy a la chamba, que no sé qué, pero
1: ya
0: es un esfuerzo el llegar
1: ya
0: y todo ese rollo, exacto.
1: Creo que con el simple hecho de despertar y levantarte, aunque no quieras, ya es un logro,
0: exacto,
1: ¿no?
0: Exacto. Bueno, pues ahí está, hoy Día Internacional del Autocuidado también. De repente tómese una terapia de masaje.
1: También.
0: ¿No? O muchas mujeres usan lo que son las mascarillas y todo ese rollo. Vayas a hacerse
1: que
0: un
1: vibra, ¿no?
0: También, o vaya a hacerse un
1: manicure.
0: Un pedicure también.
1: Sí, sí, sí.
0: Se vale
1: un masaje, sí, de todo, se vale. De vez en cuando hay algo.
0: Exacto.
1: Y no es un gasto. ¿No?
0: Es una inversión en ti.
1: Sí,
0: en
1: sí.
0: Y tu autoestima aumenta, sube un poquito, ¿no?
1: Exactamente.
0: O un muchito.
1: Sí, sí. ¿Eh? Un poquito o un muchito, exactamente.
0: Bueno, señoras y señores, nos vamos. Gracias, pásenlo usted muy bien. Ya lo sabe, tenemos todavía los paquetes de corte de cabello con mochila o balón. Usted lo puede, o sea, puede pasar aquí o también puede llamarnos, mandarnos un mensaje de texto. Al rato nos vemos allá en el Heard Grand Island. Este es concierto. En el décimo aniversario ya. Uh-huh. Y hoy es La Diferencia Norteña Banda, Los Plebes en el 402. A las 6:30 de la tarde arranca todo el merquetengue y ahí nos vicenteamos.
1: Claro, de 6:30 a 10:30, no se lo puede perder. Hay que llegar un poquito temprano,
0: sí,
1: para poder disfrutar.
0: Y sigan también Fiesta 94.5 en redes sociales porque vamos a tener más información acerca de los concursos que estamos llevando a cabo. Y por supuesto, pues al rato nos vemos.
1: A Biomicrobia, ya nos vemos, tenemos una cita.
0: ¡Órale!
1: O sea, invitación.
0: ¡Órale!
1: Invitación a los muchachos.
0: Ah.
1: Algo anda mal. Bye.

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3: Hola, ¿qué tal? Soy Verónica Sandoval con la noticia de la hora. El alcalde de Omaha, Johnny Wynn, presentó su primera propuesta de presupuesto municipal para el año 2027 con una cifra global de $1,682 millones. El plan propone un aumento de $28 millones para el Departamento de Policía, elevando su total a $261.5 millones. Por el contrario, los bomberos sufrirían una reducción de $10 millones debido a menos proyectos de capital, quedando en $158.2 millones. El presupuesto también incluye un incremento del 20% para parques. La ciudad recibirá comentarios públicos el próximo 11 de agosto y el Consejo Municipal votará la adopción definitiva a finales del mismo mes. 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

0: 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Hija de Daddy Yankee revela que dará a luz antes de lo previsto. Gesa Ellis Ayala González, hija del cantante Daddy Yankee y Miredis González, reveló que tendrá a su bebé antes de lo previsto, luego de que su equipo médico determinara inducir el parto tras diagnosticarle una condición durante el embarazo. Según relató la influencer en un video publicado en Instagram, la decisión médica surgió luego de que comenzara a experimentar una intensa picazón y acudiera a una evaluación. Tras el chequeo, los médicos le diagnosticaron colestasis del embarazo, una condición relacionada con el funcionamiento del hígado durante la gestación. Gesa Ellis explicó que atravesó un proceso que incluyó monitoreo fetal semanal y la administración de medicamentos para ayudar a madurar los pulmones de la bebé, con el objetivo de que pudiera dar a luz alrededor de las 36 semanas de embarazo. Regreso pronto con más de tus artistas.
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2: Hola, ¿qué tal? Y muy feliz jueves. Les saluda Nelly Hernández con el pronóstico del tiempo para este 23 de julio en el centro de Nebraska. Hoy continuamos descansando del calor intenso en Grand Island. A lo largo del día, el panorama una vez más se mantiene mayormente nublado con presencia de lluvia y las máximas quedándose en el rango de los 70 grados. Además, durante la noche para amanecer mañana viernes sí se espera la llegada de lluvias con posibilidad de tormentas aisladas en algunos sectores del centro. El viernes el panorama va a continuar mayormente nublado y húmedo, pero comenzamos a ver ese aumento en las temperaturas con una máxima cerca a los 85 grados. Y desde el sábado regresa ese calor intenso al centro del estado con máximas cercanas a los 95 grados y se espera que superen los 100 grados entre domingo y lunes. Por lo tanto, aproveche este respiro del calor, prepárese para las lluvias y recuerde tomar precauciones para las temperaturas altas que se esperan este fin de semana. Que tenga un excelente jueves. Les informa Nelly Hernández para Telemundo Nebraska.
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2: Amigos, tenemos nuevas noticias y es que el jalisciense Gerardo Carrillo cumplió su sueño al debutar con los Diamondbacks de Arizona tras 9 años en sucursales. Lanzó 2 entradas, permitió 3 hits y 1 carrera, pero también logró su primer ponche en la MLB. Con ello se convirtió en el mexicano número 156 en llegar a grandes ligas y el 4º en hacerlo este año, confirmando, amigos, el auge del talento nacional en el Big Show. Ahora te comparten otras noticias que la MLS investiga al Inter Miami por presunto tampering en el fichaje de la estrella brasileña Casemiro, tras un reclamo del LA Galaxy que tenía la prioridad de descubrimiento sobre brasileño. Aunque bueno, ambos clubes ya alcanzaron un acuerdo, la liga seguirá revisando este caso, recordando que en la MLS los fichajes también se juegan bajo estrictas reglas fuera de la cancha. Estaremos atentos de esto. Hasta aquí los deportes, yo soy Mixel Montoya.
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0: 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Roberto Carlos fue hospitalizado de emergencia a los 85 años.
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0: El cantante brasileño Roberto Carlos fue hospitalizado, informó su equipo de comunicación. A través de un comunicado difundido en la cuenta de Instagram del intérprete, se dio a conocer que el artista fue sometido a una cirugía de vesícula por videolaparoscopia, previamente programada, la cual se realizó con éxito. Roberto Carlos se encuentra bien y está siguiendo todas las indicaciones médicas. Su recuperación avanza rápidamente. Se lee en el mensaje. Asimismo, el equipo agradeció las muestras de cariño de sus seguidores, quienes le enviaron mensajes de pronta recuperación, y aseguró que este procedimiento no afectará la agenda de conciertos que tiene programada. El intérprete se presentará el 15 y 16 de agosto en Río de Janeiro. Posteriormente ofrecerá una serie de conciertos en Sao Paulo. Regreso pronto con más de tus artistas.
2: Yo soy Sofía Ruiz.

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2: Hola, ¿qué tal? Y muy feliz jueves. Les saluda Nelly Hernández con el pronóstico del tiempo para este 23 de julio en el centro de Nebraska. Hoy continuamos descansando del calor intenso en Grand Island. A lo largo del día, el panorama una vez más se mantiene mayormente nublado con presencia de lluvia y las máximas quedándose en el rango de los 70 grados. Además, durante la noche, para amanecer mañana viernes, sí se espera la llegada de lluvias con posibilidad de tormentas aisladas en algunos sectores del centro. El viernes, el panorama va a continuar mayormente nublado y húmedo, pero comenzamos a ver ese aumento en las temperaturas con una máxima cerca a los 85 grados. Y desde el sábado regresa ese calor intenso al centro del estado con máximas cercanas a los 95 grados y se espera que superen los 100 grados entre domingo y lunes. Por lo tanto, aproveche este respiro del calor, prepárese para las lluvias y recuerde tomar precauciones para las temperaturas altas que se esperan este fin de semana. Que tenga un excelente jueves. Les informa Nelly Hernández para Telemundo Nebraska.
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2: Es momento del resumen noticioso del mediodía. Desde Telemundo Nebraska te saluda Oswell Reza con los acontecimientos que marcan la agenda informativa en lo que va de este viernes 24 de julio. Comenzamos. Iniciamos este bloque con un reporte de la policía de Omaha, que investiga un inusual ataque de perro ocurrido este jueves en el centro de la ciudad. Los oficiales acudieron inicialmente a la zona de las calles 18 y Charles tras recibir un reporte de apuñalamiento. Al llegar, encontraron a un hombre herido que relató haber sido atacado por un pitbull café unas cuadras antes, aunque no recordaba la ubicación exacta. Fue trasladado a un hospital con una lesión en el cuello que, según los médicos de bomberos, coincidía con la mordedura de un canino. Afortunadamente, las autoridades del condado de Douglas confirmaron que sus heridas no ponen en riesgo su vida. Las investigaciones continúan para esclarecer los detalles de este confuso incidente. Mientras el proyecto del tranvía continúa afectando el tráfico en el centro y Blackstone, la empresa OPPD anunció que realizará sus propias obras viales para ampliar su sistema de transmisión eléctrica. La expansión busca abastecer la creciente demanda en Midtown. La ruta propuesta contempla líneas a lo largo de la ruta Keystone Trail, Center Road y Saddle Creek Road. Vecinos de la zona, como la Asociación de Axarvan Elmwood Park, han participado en reuniones informativas para expresar sus opiniones y proteger árboles y áreas verdes. Representantes de OPPD aseguraron que las obras no comenzarán hasta dentro de 18 meses y que cuando inicien, solo cerrarán un carril a la vez por un par de días para minimizar los inconvenientes a los conductores y ciclistas locales. En temas judiciales federales, la fiscalía anunció cargos contra uno de los sospechosos en un sonado caso de tráfico humano en Omaha. Se trata de Stephen Harper, quien enfrenta cargos federales por posesión de pornografía infantil tras una condena previa, sumándose a los arrestos anunciados el año pasado. La Fiscalía Federal también dio a conocer una larga lista de acusaciones no relacionadas en el área, que van desde tráfico de metanfetamina y fentanilo hasta violaciones a las leyes de inmigración por parte de personas deportadas que reingresaron al país sin autorización. Varios de estos sospechosos ya enfrentan procesos formales en los tribunales federales, donde podrían recibir penas de hasta 10 años de prisión y multas sustanciales, dependiendo, claro, de la gravedad de los cargos presentados en su contra. Atención familias del condado de Douglas, el Departamento de Salud Local emitió una alerta para que los residentes se protejan contra las picaduras de mosquitos, luego de que se detectara la presencia de los virus del Nilo Occidental y el de Jamestown Canyon en muestras locales. Aunque los casos graves son raros, ambos virus pueden causar inflamación cerebral y problemas severos al sistema nervioso. Las autoridades sanitarias recuerdan que los síntomas iniciales incluyen fiebre, dolor de cabeza y malestar general. Para prevenir contagios se recomienda usar repelente con insecticida, vestir camisas de manga larga y pantalones durante el día. Además, eliminar cualquier acumulamiento de agua estancada alrededor del hogar para evitar que los mosquitos se reproduzcan. Cuide su salud y la de los suyos este verano. Ahora pasamos con la historia del día. Estudiantes latinoamericanos vivieron una experiencia maravillosa a través del programa Delfín en la Universidad de Bellevue. Verónica Sandoval con la historia.
3: 7 estudiantes mexicanos estuvieron en la Universidad de Bellevue a través del programa Delfine, que permite que estudiantes latinoamericanos vengan al campus y desarrollen sus proyectos.
4: Pues la verdad, la experiencia fue fantástica, la oportunidad de estar en otro país, de desenvolverte en un idioma que no es el tuyo y de compartir con gente que tiene otras costumbres diferentes a las tuyas, la verdad es una experiencia muy bonita.
3: Cada estudiante realizó una investigación diferente.
5: Mi investigación se trata más que nada de liderazgo y el género. en cómo las mujeres siempre han tenido que demostrar que pueden hacer lo mismo que los hombres, cuando hay más oportunidades para los hombres que para las mujeres.
3: Para algunos, esta experiencia les cambia la vida, pues tienen que hablar en inglés y compartir con diferentes personas.
6: Me da orgullo decirlo, este es mi segundo año aquí en Bellevue University, en Nebraska, y fue gracias al programa Delfín, que te abre nuevas oportunidades para el conocimiento y la ciencia. Actualmente vine a hacer una investigación acerca del pensamiento creativo.
3: El programa desarrolla el potencial de los estudiantes en muchas ramas, como la ingeniería en petróleos y energías renovables que estudia Ivana.
7: Y pues yo apliqué aquí a la Universidad de Bellevue University en Nebraska, Estados Unidos, más que nada por la investigación de bacterias y microbiología del Dr. John Kind.
3: Este intercambio cultural enriquece la hoja de vida de los profesionales en potencia.
8: They come for 7 weeks.
3: Vienen durante 7 semanas y en ese tiempo llevan a cabo un proyecto de investigación específico, aprenden sobre investigación, realizan entrevistas y ponen en práctica su propia metodología, ya sea en metaanálisis, un análisis cualitativo o uno cuantitativo. Además de estar en el campus universitario, también participan en una conferencia nacional que esta vez fue en la Universidad Estatal de Wichita.
8: It really does promote.
3: Es una experiencia que realmente fomenta el intercambio cultural y nuestro equipo los lleva a todas partes. Es genial, mencionó la presidenta de Bellevue University.
9: Los llevamos a hacer varios diferentes tipos de actividades, los hemos llevado a los parques acuáticos, a las tiendas, les encanta ir de shopping y pues a mí me encanta llevarlos. Y han probado comida de todos los diferentes restaurantes que tenemos aquí. Así que ellos aquí están felices, están a gusto y pues para mí es un gusto tenerlos aquí y disfrutar con ellos.
3: El programa de verano Delfín también permite que algunos de los estudiantes continúen sus proyectos con el personal de la universidad. En Bellevue, Verónica Sandoval, Telemundo, Nebraska.
2: Gracias, Verónica, por esta información. Y ahora pasamos a Lincoln, donde los cuerpos de emergencia respondieron la mañana de este viernes a un aparatoso choque de 2 vehículos en la zona central de la ciudad. El incidente ocurrió alrededor de las 6:40 de la mañana en la concurrida intersección de las calles 33 y Vine. Testigos reportaron a ambos automóviles con daños graves. Uno de ellos terminó sobre el césped de una residencia cercana, mientras que el otro impactó contra la pared norte de la escuela primaria Hartley. 2 personas fueron auxiliadas y trasladadas en ambulancia a un centro médico. La calle Vine tuvo que ser cerrada temporalmente en ambas direcciones mientras se atendía la emergencia, pero la zona ya ha sido completamente reabierta a la circulación vehicular. Y en la región de Grand Island, el Departamento de Salud del Distrito Central también confirmó la detección del virus del Nilo Occidental en mosquitos recolectados en el condado de Hull. Aunque la actividad viral ha sido baja ese año, las autoridades recomiendan extremar precauciones. El virus, transmitido por la picadura de mosquitos infectados por aves, suele registrar sus picos más altos a mediados de septiembre. La mayoría de los contagios no presentan síntomas o sufren malestares leves, pero los adultos mayores y personas con defensas bajas corren mayor riesgo de sufrir complicaciones graves. Recuerde, para protegerse, limite las actividades al aire libre, al amanecer y al atardecer. Use ropa protectora, aplíquese repelente y elimine recipientes con agua estancada en su jardín. También en Grand Island, un residente de 54 años enfrentará su sentencia el próximo 1 de octubre tras aceptar un acuerdo judicial por un caso de agresión. Michael Brown se declaró sin oposición a un cargo menor de agresión en tercer grado, luego de un incidente violento registrado el pasado mes de febrero. En esa fecha, estudiantes de una institución educativa local realizaron una protesta pacífica cuando Brown pasó conduciendo en su vehículo y lanzó comentarios a favor de la agencia ICE. Tras recibir el impacto de una botella de agua arrojada por un estudiante, el hombre detuvo su auto, persiguió al grupo y agredió físicamente a un menor, desencadenando una trifulca donde otras personas también se involucraron. Ahora, tras el acuerdo con la fiscalía, conocerá su sentencia definitiva en otoño. Finalmente, pasamos con algunas opciones para este fin de semana en el segmento Welcome to the Weekend.
3: El sábado, de 11 de la mañana a 5 de la tarde, el Omaha Design Center será sede del Millennium Market, un evento gratuito donde podrá encontrar artesanías, moda, arte, productos de belleza y comida, además de entretenimiento para toda la familia mientras apoya a pequeños negocios locales.
2: Y si lo suyo es la música, el viernes a partir de las 5 de la tarde, el Oro Hi-Fi Lounge recibirá a los Dream Warriors, un colectivo indígena de hip hop y poesía hablada que presentará la música creada durante su residencia artística. La entrada es gratuita, aunque se recomienda reservar con anticipación.
3: Y para quienes buscan una experiencia diferente, el CHI Health Center albergará la Expo de Rarezas y Curiosidades. Habrá arte inusual, antigüedades, piezas de colección, talleres y una nueva exhibición inmersiva con instalaciones de gran formato. La Expo abrirá sábado y domingo con boletos desde los $20.
2: Y para los amantes del fútbol, este sábado 25 de julio a las 6 de la tarde, el Morrison Stadium en Omaha será sede de un duelo verdaderamente histórico. El Union Omaha se medirá ante la categoría sub-21 de los Bravos del FC Juárez en la Liga MX, marcando su primer partido internacional de exhibición y su primer enfrentamiento oficial ante un club de la máxima categoría mexicana. Sin duda, una gran prueba de nivel para los bicampeones frente al talento joven de México, aprovechando la gran emoción del verano futbolístico. Las entradas ya están disponibles desde $36 y les recordamos que los socios con abono de temporada entran gratis y pueden adquirir pases para acompañantes a precio especial. No se pierdan este gran evento deportivo en casa y apoyemos a nuestro equipo. Hasta aquí mi reporte. 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No te olvides de seguir nuestros perfiles en redes sociales como Facebook, Instagram, TikTok y YouTube como Telemundo Nebraska. Mi nombre es Oswell Reza y ha sido un gusto poder informarte. Buenas tardes, buen provecho y buen fin de semana.

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0: Es momento de presentarte lo más relevante del mundo del regional mexicano. Yo soy Richie González, en El Ruedo. El Fantasma promociona su nuevo sencillo titulado El Culpable.
1: Ahorita sacamos ahorita un sencillo que se llama El Culpable con mariachi. Y pues está funcionando muy bien ahorita. Es que pues ya la gente está pidiendo más canciones acá de amor, pero pues yo le meto más desamor, yo no soy muy dalí.
0: Luego de 10 años de espera, Jorge Medina logró su primer sold out en Estados Unidos. La gira que marca su regreso lleva por nombre Legendario.
2: Consta de 13 fechas.
0: Y recientemente se agregó la número 14. Medina anunció que el show que se llevará a cabo en el YouTube Theater de Inglewood, California,
2: el próximo 9 de octubre, ya es sold out.
0: Edgardo Núñez
2: habla de lo que significa su tema Bendecido.
3: Un poquito bendecido, pues, más que nada, es un tema muy, muy importante para mí. Es un tema que habla de superarse, salir adelante y todo de la mano de Dios. Y que al final darnos cuenta que somos personas bendecidas por tener la vida. Pues yo que estoy haciendo lo que me gusta, al lado de las personas que quiero, pues es algo que soy una persona bendecida. Y es un mensaje para la gente que se den cuenta que son bendecidos. Pues.
0: Hasta aquí lo más relevante del

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3: Hola, ¿qué tal? Y muy feliz jueves. Les saluda Nelly Hernández con el pronóstico del tiempo para este 23 de julio en el centro de Nebraska. Hoy continuamos descansando del calor intenso en Grand Island. A lo largo del día, el panorama una vez más se mantiene mayormente nublado con presencia de lluvia y las máximas quedándose en el rango de los 70 grados. Además, durante la noche para amanecer mañana viernes sí se espera la llegada de lluvias con posibilidad de tormentas aisladas en algunos sectores del centro. El viernes el panorama va a continuar mayormente nublado y húmedo, pero comenzamos a ver ese aumento en las temperaturas con una máxima cerca a los 85 grados. Y desde el sábado regresa ese calor intenso al centro del estado con máximas cercanas a los 95 grados y se espera que superen los 100 grados entre domingo y lunes. Por lo tanto, aproveche este respiro del calor, prepárese para las lluvias y recuerde tomar precauciones para las temperaturas altas que se esperan este fin de semana. Que tenga un excelente jueves. Les informa Nelly Hernández para Telemundo Nebraska.
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2: Hola, ¿qué tal? Soy Verónica Sandoval con la noticia de la hora. Roberta Willard, una proveedora de cuidado infantil de 55 años que operaba el centro de Willard Babies en Ashland, fue arrestada y enfrenta 7 cargos de abuso infantil tras una investigación penal. La investigación comenzó el 30 de mayo tras una alerta a la línea directa de abuso infantil de Nebraska. Se le acusa de sujetar a los niños del brazo y lanzarlos contra las puertas de las alacenas de la cocina. Los documentos judiciales alegan que prohibía el uso de baños a los menores, forzándolos a esperar sentados mientras lloraban. Una ex empleada también testificó que Willard utilizaba una silla alta para bebés con el fin de inmovilizar a un niño con retraso en el desarrollo. 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

0: Un influencer que recorre Nueva York con perros de refugio en su mochila
1: y logra adopciones en solo 2 días.
0: Te saluda Karina Zambrano
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0: Cada semana la rutina urbana de Nueva York
1: suma una escena poco habitual.
0: El influencer Brian Reisberg recorre sus calles acompañado por un perro de refugio
1: transportado en una mochila especial.
0: Según Forbes, la exposición de estos perros fuera del refugio
1: a través de videos en redes sociales
0: multiplica sus posibilidades de ser adoptados en menos de 48 horas. El método comenzó a viralizarse cuando el influencer dejó de documentar cada salida y
1: publicar el recorrido en sus cuentas,
0: acompañado por un enlace que conduce directamente al proceso de adopción gestionado por la organización Best Friend Animal Society.
1: La estrategia no tardó en mostrar resultados.
0: 34 perros adoptados y varios refugios más dejaron atrás la espera gracias a este sistema innovador. Regreso pronto con más
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3: Hola, ¿qué tal? Soy Verónica Sandoval con la noticia de la hora. Una juez de Omaha desestimó los cargos por delito grave de abuso infantil contra Zachary Binton, el hombre acusado de perseguir a dos niñas en un parque de la ciudad el pasado mes de abril. La juez Stephanie Scherder determinó que no existen pruebas suficientes para continuar con el juicio penal. Binton, de 34 años, tiene el diagnóstico de una enfermedad mental y la capacidad cognitiva de un niño de 10 años. Desde su arresto, el acusado permanecía libre bajo condiciones muy estrictas e incluían tratamiento médico obligatorio, monitoreo por GPS y supervisión de un cuidador las 24 horas. La Fiscalía del Condado de Douglas informó que a pesar de esta resolución, continuarán evaluando otras opciones legales para este caso. 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

0: Hola, ¿qué tal? Buenas tardes, ya son las 2:08. Bienvenidos, bienvenidos en esta tarde. Bueno, ya es 24 de julio, estamos a nada, ya casi una semana de terminar este mes. Y bueno, espero que le estén pasando bien, que ya estén yendo de vacaciones, a lo mejor un fin de semana ya en la playa, en el lake, no sé, algo así, no sé, algo entretenido para este fin de semana. Y bueno, fíjense que hoy, bueno, aquí en Grand Island, hablando de Grand Island, pues obviamente porque estamos ubicados aquí, hay un tráfico, pero un tráfico, oigan, zonas 2:09 regularmente no hay tanto tráfico a esta hora, más o menos como a las 5, después de las 5, obviamente después de que todos salimos de la jornada. Y pues ahorita hay un buen de gente, oigan, hay mucho tráfico, hay el tren pasando. Si va rápido o si tiene emergencia, les sugiero que se vaya por debajo de los puentes, acá por la calle Eddy y la otra calle, no recuerdo cómo es, Pine, no, la que sigue, creo. Pero bueno, ahí está, para que tomen sus precauciones y si, obviamente, para que no tarde. Me parece que un tren se paró, entonces probablemente tarde un poco ahí estacionado. Pero de todos modos, gracias por sintonizarnos el día de hoy. Son las 2 de la tarde con 10 minutos y quédate porque hoy traemos de Tocho Morocho noticias, premios, regalos, chisme y de Tocho Morocho para todos ustedes en este bebé viernes que ya se siente, ya me respira acá en la nuca. Y bueno, continuamos con mucho más. Recuerda nuestras líneas en cabina 308-321-1945 y WhatsApp 308-318-0696.
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Continuamos.

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Continuamos con mucho más en Fiesta 94.5. Oigan, ¿qué creen? Prepárense este fin de semana porque el calor va a estar súper ultra mega altísimo. Y bueno, te invitamos a que tomes tus precauciones, estés hidratado, te mantengas en la sombra y si vas a salir al sol, no más de 30 minutos. Se prevé que esté el domingo a ciento... ¿Cuánto vimos? 106, algo así, para el domingo, pero mañana también serán temperaturas altas, alcanzando los 100 grados y el domingo más o menos 106. Pero de todos modos, mantente precavido, oye, porque sí va a estar altísimo.

0: la temperatura y nada, ya por ejemplo en algunas aplicaciones ya está esa advertencia de que mañana o este fin de semana las temperaturas van a subir muchísimo, así que hay que aprovechar este viernes de que el clima todavía se apiadó de nosotros. Y bueno, hay que disfrutarlo al máximo. Si pueden salir a hacer alguna actividad, arreglar su jardín, a pasear los perros, a salir a caminar, cualquier actividad que puedan hacer de aquí hasta las 12 o de aquí hasta mañana en la mañanita, pues ahí todavía va a estar algo un poquito más fresco. Y bueno, te invito a que hagas algún tipo de actividad, porque este fin de semana sí, yo creo que te vas a quedar en tu casa resguardado, porque no va a haber nada de temperaturas bajas, al contrario, arriba de los 100 dígitos. Y bueno, la sensación térmica aún puede subir un poquito. De todos modos, mantente activo. Y también Fiesta 94.5 te trae el clima en Telemundo Nebraska también. Son las 2 de la tarde, 25 minutos. Seguimos en este bebé viernes 24 de julio.
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0: Ahí está rápidamente un doble play para calentar motores. Y es que al rato nos vamos a ir y ojalá puedan asistir aquí en Heartland Island en su 10 aniversario. Y hoy es un día especial porque hoy hay noche de fiesta. Vendrá La Diferencia Norteño Banda y Los Nobles del 402, empezando a las 6:30 de la tarde y culminando a las 6:30. Todos están bienvenidos a asistir. Es totalmente gratis para toda la comunidad. Y obviamente, gracias a las organizaciones que estuvieron involucradas, o que están involucradas en traer ese tipo de eventos, obviamente incluyendo a todos. Y ojalá asista para que pueda bailar ahí de cartoncito, para que pueda disfrutarlo bien. Es completamente familiar, un ambiente súper chévere para los niños también, lleno de música. Traiga su silla, traiga una cobija para poner en el suelo. Y también puede traer sus snacks o sus bebidas, bueno, su agua, ¿no? No crean. Pero pueden traer lo que ustedes quieran y pues para que vengan a disfrutar de este concierto. Y están invitados, lo esperamos acá. Serán en el Downtown, específicamente en el 278 al oeste de la calle South Front Street, aquí en Rhode Island. Y bueno, te esperamos que asistas y ven a pasarla súper padre con todo este ambiente. Son las 2 de la tarde, 46 minutos. Vámonos con este tema.
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1: Hola, ¿qué tal? Y muy feliz jueves. Les saluda Nelly Hernández con el pronóstico del tiempo para este 23 de julio en el centro de Nebraska. Hoy continuamos descansando del calor intenso en Grand Island. A lo largo del día, el panorama una vez más se mantiene mayormente nublado con presencia de lluvia y las máximas quedándose en el rango de los 70 grados. Además, durante la noche para amanecer mañana viernes sí se espera la llegada de lluvias con posibilidad de tormentas aisladas en algunos sectores del centro. El viernes el panorama va a continuar mayormente nublado y húmedo, pero comenzamos a ver ese aumento en las temperaturas con una máxima cerca a los 85 grados. Y desde el sábado regresa ese calor intenso al centro del estado con máximas cercanas a los 95 grados y se espera que superen los 100 grados entre domingo y lunes. Por lo tanto, aproveche este respiro del calor, prepárese para las lluvias y recuerde tomar precauciones para las temperaturas altas que se esperan este fin de semana. Que tenga un excelente jueves. Les informa Nelly Hernández para Telemundo Nebraska.
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3: Amigos, les cuento que los palcohabientes del Estadio Azteca quedaron inconformes después del Mundial 2026. Quédate y te cuento, y es que aunque tuvieron acceso a los partidos, denuncian que se les prohibió usar estacionamientos especiales y entrar con alimentos y bebidas, derechos garantizados obviamente en sus contratos desde la inauguración del recinto. Su representante asegura que bajo esas condiciones, los titulares de Falcos terminaron perjudicados en la justa mundialista. Ahora en otras noticias, amigos, ya tenemos fecha oficial, y es que Saúl Canelo Álvarez despeja todas las dudas. Su próxima pelea será el 31 de octubre. En Riyadh frente al invicto francés Christian Mbili. El mexicano explicó que pospuso esta fecha por atender asuntos familiares antes de iniciar campamento, pero aseguró que ahora está más listo que todo, disciplinado para volver al cuadrilátero con todo para esta esperada pelea. Estaremos atentos de esto. Hasta aquí los deportes, yo soy Mixel Montoya.
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0: se pudo.
1: No se pudo, no se pudo. ¿Por qué? Porque nada, no es cierto. 3 de la tarde y 4 minutos de regreso. We are back. Y gracias por permanecer con Fiesta 94.5. Continuando con mucho más para todos ustedes. Oigan, les traigo. Vengo de buenas. Entonces voy a regalar un certificado de corte de cabello, una mochila o un balón. Ahí dependen de ustedes. Llámenme 308-321-1945. O si no, si usted viene saliendo del trabajo, pase al 118 al oeste de la calle 4, aquí en Grand Island. Estaremos hasta las 5 de la tarde. Y bueno, 308-321-1945 para que pases, lleves a los al niño o a la niña igual, también para que le hagan un despunte, un corte de cabello, para que entre con tocho morocho a la escuela, al colegio. Y bueno, ahí está. Qué bonito, qué padre que varias asociaciones se junten para hacer eso para los pequeñitos. Y bueno, es que como decía ese muchacho, el de la barbería de Rails Shop, Barber Shop, y obviamente hay gente que a lo mejor no puede, bueno, ese que no pueda, sino que a lo mejor no tiene el tiempo de ir a la barbería, y luego que los chamacos que están en la escuela, que eso, que el otro. Bueno, esto es una oportunidad antes de que entren a la escuela para que los lleven, o es igual si los está cuidando alguien por usted, pues también para que lleve. ¿Sabes qué? Lleva a mi chamaco, me gané un certificado para que le corten el cabello, llévamelo, porfis, thank yous. Ahí está, te puedes llevar certificado, mochila o balón. 308-321-1945 para que los niños entren con tocho morocho en este nuevo ciclo escolar. Y bueno, ya están a punto, como a algunos días, yo creo que como a 2 semanas más o menos, que ya van a entrar. Van a entrar con todo. Y bueno, les deseamos lo mejor desde el fondo de nuestro corazón. Y bueno, ahí está. Son las 3 de la tarde con 6 minutos. No te vayas porque regresando y traemos más noticias. Más, he visto tanta cosa ahí en el Facebook. Que bueno, y todavía el mundial, las cosas del mundial, salen nuevas versiones, esto aquí y el otro. Pero bueno, así es. Son las 3 de la tarde con 6 minutos. Continuamos con este tema, Corazao de Hielo, Dulce Banda. Vámonos.

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Son las 3 de la tarde con 21 minutos, continuamos con más. 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Y bueno, gracias a todos por participar en nuestras promociones, y también ya te puedes ir registrando porque vamos a tener el Lonchi Bali, ya lo estaremos teniendo para que te vayas registrando. Lo único que necesitamos es tu nombre, cuántos trabajadores están contigo en tu cuadrilla, en caso de la construcción, en tu oficina, y en dónde estás laborando, y ya te estaremos sacando en el sorteo para que te vayamos a entregar este lonchi a partir de del mes de agosto, todos los miércoles en el mes de agosto. Ahí está, invitación para todos en promociones, 3 de la tarde con 23 minutos, continuamos con mucho más.

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1: Hola, ¿qué tal? Y muy feliz jueves. Les saluda Nelly Hernández con el pronóstico del tiempo para este 23 de julio en el centro de Nebraska. Hoy continuamos descansando del calor intenso en Grand Island. A lo largo del día, el panorama una vez más se mantiene mayormente nublado con presencia de lluvia y las máximas quedándose en el rango de los 70 grados. Además, durante la noche para amanecer mañana viernes sí se espera la llegada de lluvias con posibilidad de tormentas aisladas en algunos sectores del centro. El viernes el panorama va a continuar mayormente nublado y húmedo, pero comenzamos a ver ese aumento en las temperaturas con una máxima cerca a los 85 grados. Y desde el sábado regresa ese calor intenso al centro del estado con máximas cercanas a los 95 grados y se espera que superen los 100 grados entre domingo y lunes. Por lo tanto, aproveche este respiro del calor, prepárese para las lluvias y recuerde tomar precauciones para las temperaturas altas que se esperan este fin de semana. Que tenga un excelente jueves. Les informa Nelly Hernández para Telemundo Nebraska.
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Ay, ah, ya está. Continuamos con mucho más. 3:43. Oigan, y en más noticias. Hace un mes, me parece que ya va un mes. Sobre lo que pasó en el sismo de 7.8. Bueno, Venezuela se vio afectado por dos sismos el mes pasado. Creo que fue el 26. Creo que sí. El 20 y algo de junio. Bueno, es que también la ayuda internacional comienza ya a retirarse de Venezuela. Los sobrevivientes aún buscan a sus familiares entre los escombros. Y es que bueno, casi ya al mes de este fenómeno, obviamente ya todas las ayudas, todos los medios comienzan a retirarse. Algunos topos ya comenzaron desde hace algunas semanas a retirarse. Y bueno, pues también mucho tiene que ver con el gobierno y toda la cosa. Pero bueno, lo que estamos leyendo aquí es que hay obviamente hay personas que afortunadamente no les pasó nada, sin embargo, aún están en búsqueda de sus hermanos, de sus papás, de sus familiares que quedaron entre los escombros. Y bueno, es que algunos ya no tienen la esperanza de encontrarlos con vida. Sin embargo, lo único que quieren es recuperar los cuerpos de sus familiares. Y qué bonito que aún sigan, que quieran encontrar los cuerpos. Y bueno, ahí está la ayuda también internacional. Ya comienza a retirarse, ya comienza a irse. Y es que las primeras semanas de los dos terremotos estuvieron marcadas por la llegada de las brigadas de rescate y hospitales de campaña de distintos países. Y es que ya un mes después su presencia ya comienza a reducirse. Los topos de Tlatelolco, por ejemplo, uno de los grupos mexicanos especializados en rescates, anunciaron que hace 3 semanas que se retiraban al considerar terminada la llamada ventana biológica para encontrar sobrevivientes y para facilitar el ingreso de maquinaria pesada. Y bueno, también España le puso fin esta semana a la misión de su hospital de campaña instalado el 4 de julio en el Parque Francisco de Miranda en Caracas, para atender a los afectados por personas. Y esto, según Marta Catalinas, jefa de la misión y responsable del área de emergencia humanitaria de la agencia española. Y bueno, pues se le agradece a todas las personas, a todas las agencias también, a todos los países que obviamente pues pusieron ahí su granito de arena. Y recordemos que, bueno, en los tlatelolcos, por ejemplo, en los topos, ellos, recordemos que el líder cuando fue el sismo, me parece del 86, si no me equivoco, su hermano quedó atrapado entre los escombros, desafortunadamente falleció, y desde ahí es donde el topo mayor, le llaman, comenzó a hacer estas ayudas a nivel internacional, obviamente, donde van, rescatan los cuerpos y buscan vidas todavía en esta ventana abierta, en las primeras 3 semanas, en donde todavía hay un poquito de esperanza, ¿verdad? Y bueno, así están las noticias internacionales allá con todos los venezolanos. Ojalá se encuentren ya un poco mejor a todas las personas que pues todavía se encuentran heridas por estos desastres naturales, que bueno, pues no pasa siempre, sin embargo, cuando pasan son muy fuertes y pueden terminar hasta con la vida de alguien. Bueno, así están las noticias. Son las 3 de la tarde, 47 minutos. Y vámonos con mucho más música en Fiesta 94.5. Ya es viernes.

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3: Hola, ¿qué tal? Soy Verónica Sandoval con la noticia de la hora. Devin Petty, de 23 años y de North Platte, enfrenta un cargo de abuso infantil por negligencia con resultado de muerte. Oficiales fueron a un hotel el 9 de marzo tras recibir un aviso sobre una bebé que no respondía. La menor fue trasladada a Great Plains Health y luego a Children's Hospital de Omaha, donde falleció. Petty declaró a los investigadores que había colocado a la bebé boca abajo sobre una cama y se quedó dormido durante unos 45 minutos, hasta que la madre regresó y encontró a la niña sin respirar. Una autopsia determinó que la bebé murió por asfixia. Perry admitió consumir marihuana y fue detenido e ingresado en el centro de detención del condado de Lincoln con una fianza de $150,000. 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

hora de la mar. Por aquí puedes pasar, todos te corren mucho. Y no es cierto. Son las 4 de la tarde, 5 minutos. Continuamos con más en el programation del día de hoy. En Fiesta 94.5, gracias por estar con nosotros. Oigan, mañana va a ser un enfrentamiento de equipos, dos rivales, un ganador. Y estará jugando Unión Omaha contra FC Juárez el día de mañana 25 de julio a las 6 de la tarde. Esta será una exhibición histórica porque el juego toma lugar en el estadio Morrison en el downtown de Omaha. Empezará en punto a las 6 de la tarde y bueno, estarán transmitiéndolo a través de NCN News Channel Nebraska, que es una estación hermana de televisión de Telemundo Nebraska. Y bueno, ahí está Alex, vayan a su televisión, el canal es completamente gratis. Y bueno, algo de lo que debemos saber es que este es el primer enfrentamiento en que Unión Omaha se estará enfrentando con un tipo de equipo de este calibre, un equipo completamente internacional, la Liga MX. Y bueno, en México ha sido un boom esto de la Liga MX, de la del fuchebol. Y bueno, los tickets estarán disponibles y están disponibles en Unión Omaha para que vayan y los compren. Y bueno, estaremos por allá mirando un poco el fuchebol. Vamos a ver qué rollo, cómo se pone el ambiente. Y bueno, te invitamos a que vayas también porque estaremos por allá en punto de las 3 de la tarde, de 3 a 5. Y luego ya nos vemos en el partido del fuchebol. Vamos a echarle porras. ¿A quién le van? ¿A Omaha o a Juárez? Vamos a ver qué rush con el pollo. Bueno, sigan la transmisión a través de News Channel Nebraska. Estará en inglés, pero no hay pierde porque, pues mira, aunque lo veas, de todos modos la emoción se siente. Ahí está información por si quieres ir. Será en Omaha, en el downtown. Así que invitados todos, vámonos con mucho más. Todo me gusta de ti. Son las 4 de la tarde con 7 minutos.

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Continuamos.

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0: Ay, ay, ay, qué recuerdos aquellos. Déjame ir a cargo de Patti Cantú. Hay un clásico de los 2000s. Ahí para los chavorrucos. Ahí, no, no es cierto. No se pongan tristes. Bueno, vamos a datos garabatos. Países que ocupan el primer lugar del mundo en distintas categorías. Y bueno, es que a pesar de guerras y tanto merequetengue, también existe lo bueno. Y en Finlandia, fíjate que Finlandia es el país más feliz del mundo. Estados Unidos, la mayor economía del mundo. India es la mayor población del mundo. En Francia es el país más visitado del mundo. Canadá tiene la costa más larga del mundo. Suiza es el país más innovador del mundo. Islandia, el país más pacífico del mundo. Muchos hay que ir a vivirnos para allá. Rusia es el más grande de toda la tierra. Singapur es un pasaporte más fuerte del mundo. Yo pensé que era el de China, tú. Pero bueno, Italia es de los sitios más que tiene más patrimonios del mundo en la tierra. China, la mayor potencia manufacturera del mundo. Eso se sabe. Mónaco, allá en la querida España, tío. El país más rico por persona en la tierra. ¿Cuándo? Arabia Saudita, mayor exportador del petróleo crudo del mundo. Noruega, el fondo de riqueza más grande del mundo. Corea del Sur, el país con más robots por habitantes en el mundo. ¿No era Brasil? Bueno, perdón, ¿no era China? Vamos, Brasil, el país más biodiverso del mundo. Y bueno, ahí están algunos datos garabatos. Y bueno, es que a veces pensamos que en los países más importantes del mundo es fácil fijarse solamente por su tamaño. También existen otras cualidades, obvia, microbio. Y bueno, ahí está, por si alguna vez tiene la oportunidad de viajar a alguno de estos países, pues lo que se puede encontrar es algo de lo ya mencionado. Son las 4 de la tarde con 29 minutos. Continuamos en Fiesta 94.5. Y vámonos.
1: Consentimiento. 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
2: Hola, ¿qué tal? Y muy feliz jueves. Les saluda Nelly Hernández con el pronóstico del tiempo para este 23 de julio en el centro de Nebraska. Hoy continuamos descansando del calor intenso en Grand Island. A lo largo del día, el panorama una vez más se mantiene mayormente nublado con presencia de lluvia y las máximas quedándose en el rango de los 70 grados. Además, durante la noche para amanecer mañana viernes sí se espera la llegada de lluvias con posibilidad de tormentas aisladas en algunos sectores del centro. El viernes el panorama va a continuar mayormente nublado y húmedo, pero comenzamos a ver ese aumento en las temperaturas con una máxima cerca a los 85 grados. Y desde el sábado regresa ese calor intenso al centro del estado con máximas cercanas a los 95 grados y se espera que superen los 100 grados entre domingo y lunes. Por lo tanto, aproveche este respiro del calor, prepárese para las lluvias y recuerde tomar precauciones para las temperaturas altas que se esperan este fin de semana. Que tenga un excelente jueves. Les informa Nelly Hernández para Telemundo Nebraska.
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Nos vemos al ratón vaquero por allá. A cuestión de hora y media y estamos vistándonos para allá. Bueno, nos vemos el próximo lunes. Gracias por estar con Fiesta 94.5. Sigan participando en nuestras diversas promociones. Fiesta 94.5, Telemundo Nebraska, diagonal concursos. No se pierdan todas las promociones que traemos para todos ustedes. Nada, nos despedimos. Gracias, 4:47 de la tarde. Saludos a todos.

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2: Amigos, les cuento que los palcohabientes del Estadio Azteca quedaron inconformes después del Mundial 2026. Quédate y te cuento, y es que aunque tuvieron acceso a los partidos, denuncian que se les prohibió usar estacionamientos especiales y entrar con alimentos y bebidas, derechos garantizados obviamente en sus contratos desde la inauguración del recinto. Su representante asegura que bajo esas condiciones, los titulares de palcos terminaron perjudicados en la justa mundialista. Ahora en otras noticias, amigos, ya tenemos fecha oficial, y es que Saúl Canelo Álvarez despeja todas las dudas. Su próxima pelea será el 31 de octubre. En Riyadh frente al invicto francés Christian Mbili. El mexicano explicó que pospuso esta fecha por atender asuntos familiares antes de iniciar campamento, pero aseguró que ahora está más listo que todo, disciplinado para volver al cuadrilátero con todo para esta esperada pelea. Estaremos atentos de esto. Hasta aquí los deportes, yo soy Mixel Montoya.
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0: Aquí comenzamos.

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2: Y empezamos a señalar.

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4: Hola, ¿qué tal? Y muy feliz jueves, les saluda Nelly Hernández con el pronóstico del tiempo para este 23 de julio en el centro de Nebraska. Hoy continuamos descansando del calor intenso en Grand Island. A lo largo del día el panorama una vez más se mantiene mayormente nublado con presencia de lluvia y las máximas quedándose en el rango de los 70 grados. Además, durante la noche para amanecer mañana viernes sí se espera la llegada de lluvias con posibilidad de tormentas aisladas en algunos sectores del centro. El viernes el panorama va a continuar mayormente nublado y húmedo, pero comenzamos a ver ese aumento en las temperaturas con una máxima cerca a los 85 grados. Y desde el sábado regresa ese calor intenso al centro del estado con máximas cercanas a los 95 grados y se espera que superen los 100 grados entre domingo y lunes. Por lo tanto, aproveche este respiro del calor, prepárese para las lluvias y recuerde tomar precauciones para las temperaturas altas que se esperan este fin de semana. Que tenga un excelente jueves. Les informa Nelly Hernández para Telemundo Nebraska.
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3: 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Continuamos con más en Fiesta.

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3: Hola, ¿qué tal? Soy Verónica Sandoval con la noticia de la hora. El alcalde de Omaha, Johnny Wynn, presentó su primera propuesta de presupuesto municipal para el año 2027 con una cifra global de $1,682 millones. El plan propone un aumento de $28 millones para el Departamento de Policía, elevando su total a $261.5 millones. Por el contrario, los bomberos sufrirían una reducción de $10 millones debido a menos proyectos de capital, quedando en $158.2 millones. El presupuesto también incluye un incremento del 20% para parques. La ciudad recibirá comentarios públicos el próximo 11 de agosto y el Consejo Municipal votará la adopción definitiva a finales del mismo mes. 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